atención, vamos a dar a conocer las personas ganadoras de el gasolinazo y del outfit de mamá cortesía de

0: 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Sí, señor. Así que vámonos en estos momentos. A ver, aquí tenemos ya. Ya nos trajeron, mejor dicho, las personas ganadoras. Y obviamente todo esto pasa por el departamento de promociones. Y pues aquí tenemos ya un ganador más de el gasolinazo de $250. Acá anda la Bombón. Bombón, ¿cómo estás?
1: Muy bien, Pato, aquí asegurándome que una mano santa trajo al ganador.
0: Ah, bueno.
1: Y no fui yo.
0: Ah. Ok. Bueno, a ver, amigos, vámonos. Aquí tenemos la persona ganadora del gasolinazo. Se llama nada más y nada menos que Héctor Nava. ¡Felicidades, mi amigo Héctor! Héctor Nava. Y si no tronaba, no. A ver si nos contestará. ¿Le marcamos?
1: Que conteste.
0: A ver, vamos a ver si es cierto. No.
1: La bici.
0: Mouse, Mickey. A ver. Si le picaste bien, Cayeto, como que le pusiste un número de más, ¿no? A ver. Como que hay alguien. Ahí está. Ahí está. Vamos a ver si contesta. Ahí está. Contesta.
2: ¿Aló?
0: Buenas tardes, andamos buscando a Héctor Nava.
2: Soy yo, Patito.
0: ¡Ay, mi amigo Héctor! ¡Felicidades! ¡Es el ganador de los $250, Héctor!
2: Gracias, Patito, gracias.
0: $250 en el gasolinazo. ¡Felicidades, amigo! ¿De dónde eres originario, Héctor?
2: Soy de Torreón, Coahuila.
0: ¡Arriba la comarca mitotera, sí, señor! La comarca lagunera, perdón. Sí,
1: la comarca lagunera, Patito.
0: Es más, vamos a aventarnos un mix de acá de los chicos de barrio, sí. Y acá, ¿no?
2: Ándale, es todo, Patito.
0: Nada más para alegrar la tarde, ahorita la vamos a poner porque ya acabamos de tocar cumbias, pero felicidades, compita, que disfrutes de esos $250 para la gasolina de tu patas de hule.
2: Sí, porque estoy en la diálisis, sinito para mi diálisis.
0: Ah, mira. Oh. Pues amigo, Dios obra. Amén. Cuando menos lo esperas, ahí está la bendición, amigo.
2: Sí. ¿Cómo le doy para ir levantarlos?
0: Ahorita nos ponemos de acuerdo fuera del aire para que los levantes, porque el cheque ya está más que ready, más que listo para que vengas por él. Y pues ahorita vamos a regresar para dar a conocer la persona ganadora de el outfit cortesía de Rancho Cemental con un valor de $500, Bombón, imagínate.
1: Héctor, muchas felicidades por tu premio de $250, que Dios te bendiga y échale muchas ganas, amigo, a tu diálisis. Primeramente Dios, vas a estar bien.
0: Primeramente Dios, vamos a regresar, amigos, amigas, para anunciar la mamá ganadora de este outfit completito con un valor de $500. 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Ahí donde se viste vaquero el pato. Sí, hombre. 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
1: Bonita
0: y muchos especiales.

0: Dice por acá, mensaje de texto. Dice, Pato, buenas tardes, viejo locochón. Un mix de Tropical Panamá, gracias y saludos. Claro que sí, mi amigo, ahorita te lo ponemos con mucho gusto. Dice por acá, siguiente mensaje, bombón. Dice, Patito, ¿dónde mandaste ahorita a la güerita hermosa? Apenas venía queriendo escuchar su linda voz.
1: Uy.
0: Dice, y escuché que no está, porque por aquí dice, ya rumbo, dice... Pero no sé dónde aquí ando adivinando, pero dice que le mando un abrazo a la abuelita, ok. Dice, Patito, te estoy escuchando desde el DF. Saludos, amigos, en el DF, muchas gracias.
1: Aguas dice, con la cartera.
0: Buenas tardes, saludos para la familia González Sánchez Velázquez, originarios de Río Verde, San Luis Potosí, te escuchamos en Bastrop. Saludos para ti y bonito programa. Bendiciones para ti, para la güerita, con una canción de Ceto Vargas. Ahorita la ponemos, amiga. Vamos a dar a conocer. A ver, por acá nos llega otro mensaje. Otro mensaje dice, saca la ruta, Pato. Nos dijiste que ibas a avisar y nomás no has dicho. Ah, ya mero nos vamos de ruta. Es que también, amigos, acá no, andamos bien atareados.
1: Yo pensé que te habían dicho, saca la ruca. Dije, ¿ahora qué pasó? ¿Por qué me quieren sacar ya tan rápido?
0: No, la ruca que soñé es realidad. Ok, vamos a llamarle a la persona ganadora del outfit de mamá. A ver si nos contesta.
1: $500, Pato.
0: ¿Un valor de $500?
1: $500. Ay, nomás va a andar bien vestida, mal vestida la viejona, digo.
0: Ahí nomás. Vamos a ver, ¿dónde anda la güerita? ¿Dónde anda la güerita? Anda. Dice, acá están preguntando que la güerita. Vamos a ver si nos contesta. A ver. La güerita no, la señora que se ganó el outfit.
1: No, sí, la güerita ya llegó, pero anda.
0: Le trajeron, ¿no? Bueno. Sí.
2: Buenas tardes.
0: Sí, andamos buscando a la señorita Anita Maya.
2: Sí, soy yo.
0: ¿Cómo está, Anita?
2: Muy bien, gracias.
0: ¿Se acaba de levantar, ¿ok, hija?
2: No.
0: Oiga, ¿qué tiene? Vale. ¿Quién me la regañó? Dígame, para ahorita ir a hacérsela de pedo. ¿Eh?
2: Nadie.
0: ¡Güerita! ¡Acá te andan buscando! ¿Nadie te regañó?
2: No.
0: Ok. ¿Segura? Entonces, ¿por qué estás tan triste? ¿O por qué estás agüitadilla? ¿O qué tienes?
1: ¿O qué andar haciendo y no, que la agarramos infraganti?
0: A lo mejor.
2: Nerviosa.
0: Estás nerviosa, Anita. Pues, Anita, tú eres la ganadora del outfit de mamá cortesía de Rancho Cemental, Anita. ¡Felicidades, Anita!
2: Muchísimas gracias.
0: Oye, un valor de $500 cortesía de Rancho Cemental, ¿cómo la ves?
2: Wow.
0: ¿Dónde nos escuchas, Anita?
2: Aquí por Viura.
0: Por Viura, muy bien. Bueno, pues Anita, felicidades, ya te ganaste ese outfit completito cortesía de Rancho Cemental y pues que lo disfrutes mucho, es un regalo bien bonito de parte de mamá. ¿Cómo ves, güerita? Anita se ganó acá el outfit completo.
3: Me parece perfecto, muchas felicidades, amor.
0: ¿Cómo te fue allá en el remoto donde andabas, güerita?
3: Excelente, mucha gente vino a saludar, te manda saludos el señor Antonio que hace granito. Algo así.
0: Ah, sí, mi amigo, sí. Toño.
3: Sí. Dice que siempre está escuchando. Te mando saludos, Pato.
0: Ay, saludos a mi amigo Toño. ¡Toño! Gracias por estar en sintonía, siempre escuchándonos. ¿Y qué? ¿Nos mandó lonche o ese lonche que trajiste qué es?
3: Oh, no, ese lonche me lo dieron unos amigos que están ahí al lado. Tienen un lugar que se llama Taquería Mi Tía.
0: Ajá.
3: Me llevaron un taquito, ¿tú crees, Pato?
0: Ah, y no mandaron nada para acá. ¡Qué gachos son! Esos de Taquería Mi Tía son bien gachos, no me mandaron nada a mí. No es cierto.
3: Dijeron que cuando fueras tú para allá te iban a dar.
0: No, está bien. Miren, con que me atiendan bien a la güerita, con eso me basta y sobra, güerita. Con eso. Ahorita le voy a dar una pellizcada. A la güerita no, a la comida. Vamos a regresar, amigos. Minuto 42. Viene por ahí en camino una canción de Romeo Santos o de Prince Royce. Muy pendiente, cuando le escuches, te reportas llamada 7. Te ganas boletos para ir a ver a Prince Royce, Romeo Santos, Prince Royce. ¿En dónde? En el Muri Center este domingo. Así que ahí viene. ¡Súbele! Este es el Traffic Mix.

0: No. Vamos a la llamada 7 mejor. Llamada 7, güerita. A ver. Boletos para Romeo Santos y Prince Royce.
1: Ándale, qué barbaridad.
0: Traemos muchos, güerita.
1: Sí, yo sé. Andamos bien activados. A ver, ahí en el remoto salió ganador de... un hombre salió ganador de los boletos que se sortearon en este control remoto el día de hoy.
0: Ay, sí, oye, mandaron por acá un mensaje que que una persona fue ahí a tomarse la foto contigo y que te portaste muy bonito con él.
1: ¿Sí?
0: Sí.
1: ¿A poco sí?
0: Era un güerito. ¿Ah? ¿El güerito?
1: ¿Cuál güerito?
0: El que fue a tomarse la foto contigo.
1: Ah, sí. Es que fueron muchos.
0: Pues dice, me quedé encantado de la güerita, dice.
2: Y fueron muchos güeritos, dice la güerita.
0: Sí. Anda rompiendo corazones y gatos por todas las calles.
1: Yo creo que eran los premios, más que nada,
2: No, aquí todos en los mensajes que dónde está la güerita y que dónde está. Ya te dijeron, saquen a la ruca, y dónde está la güerita. Dijo, ¿qué pasó? Ellos ya no están llorados conmigo.
0: No, vámonos a la llamada 7, muchachas. Llamada 7, oigan, qué feliz, qué contento entre mujeres, la verdad. Muchas gracias, ¿sí? Chicas. Gracias por ser parte del equipo de la Z. Gracias por existir. Gracias por ser esas mujeres, mamás, trabajadoras, luchonas, bellas, que se preocupan día con día por ser mejor. Claro. Las felicito a las dos. Las aprecio, las quiero mucho. Y bueno, vámonos a la llamada número 7. Porque te van a hacer llorar con todas las palabras que me están diciendo.
1: Ahí sí nos quieres regalar un Benjamín a cada quien por tanto amor, pues lo es bien recibido, Pato.
0: Mira, como no tengo Benjamín, por eso estuve diciendo todo eso.
1: Ok, bueno, se acepta.
0: Ok, a ver, ¿quién se gana los boletos para ir a ver a Romeo Santos? ¿Quién anda acá? Buenas tardes.
3: Buenas tardes.
0: Buenas tardes, ¿quién habla?
3: María.
0: María, ¿de dónde nos llamas, María?
3: De Pflugerville.
0: A ver, María, ¿cuál es tu canción? Dame dos canciones favoritas de Romeo Santos o de Prince Royce, María.
3: Corazón sin cara y Propuesta inocente, algo así.
0: Esas las canta Peso Pluma, no manches, amiga.
3: No.
0: Y también el Tropical Panamá, el que está ahorita tocando.
3: No, no es cierto.
0: ¿No? A ver, güerita, pasa el escáner a ver si es cierto que las canta ellos.
1: No, Propuesta es indecente.
2: Indecente.
0: Ah, ya ves.
1: No es indecente.
3: Y Corazón sin cara es.
0: Tú eres inocente, lo que pasa que tú sí eres inocente, mi amor, por eso. ¿Eh? Pues, amiga, quiero que te pongas contenta porque ya tienes tus boletos para ir a ver a Prince Royce y Romeo Santos. ¡Felicidades! ¿Cuándo va a ser, güerita, y dónde?
1: El 10 de mayo, Moody Center, la presentación más tarde que nunca, tour.
0: Así que, mi amiga, vaya preparándose, váyase ahí al mall a comprarse sus mejores galas, por no decir sus mejores garras.
1: ¡Ay, qué bárbaro!
2: ¿Cómo eres, Pati?
3: No, vestido ya tengo.
0: ¿Vestido ya tienes?
3: Ya tengo, ya.
0: Mira, yo también así cuando, güerita, cuando me dicen, hey, me llevas al mor, dije, ah, está bien, voy contigo, sirve que me compro una garrita. Yo, eso me voy a comprar garras, mismo que fuera a comprar mandado ahí al mor, ¿verdad? Sí. Pues, amiga, felicidades, ya tienes tus boletos, no te me vayas para tomar tus datos. Vamos a regresar, ya viene la hora de los corridos prohibidos después de la pausa.
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0: gracias por estar en sintonía. Traemos boletos para que te vayas a un gran jaripellazo baile, güerita. ¿Cuándo? ¿Dónde?
1: Esto va a ser el sábado 16 de mayo en Arena Los Pinos.
0: Ah, ok. Bueno, mis amigos, prepárense porque viene la música de Trini Leyenda, viene Ceto Vargas, viene Las Estrellas de Tuzantla, viene Juana Cuña y El Terror del Norte y 10 Torazos de Rancho La Cuesta de Pepe Vega. Así que si usted se quiere ganar los boletos, en este momento, llamada número 7 al 512-481-1071. Llamada 7, te ganas este par de boletos. Vamos a los saludos del WhatsAppazo en lo que llegan las llamadas. A ver, píquele por favor los WhatsAppazos, muchachos. Venga de ahí.
2: Pato, un corrido de Beto Quintanilla se llama El Gordo Paz. Pato, El Gordo Paz. El Gordo Paz. Hicieron enojar al gordo, Pato. Híjole. Saludos para el Pitovino, que ahora sí trabajó toda la semanita completa desde domingo hasta ahora, Pato.
0: ¿Para qué lo hacen enojar, hijo? Está viendo que sube de alta presión. Siguiente guachapazo.
3: Pato, Mr. Quack.
0: ¿Qué ha habido?
3: Y la güerita bonita.
0: Aquí anda la güerita chula. ¿Pues
3: dónde estabas cuando el agua, güerita?
0: ¿Ora?
3: No me creas. Qué bien. Oye, aquí vamos pasando por enfrente de la Z. Vamos de regreso. ¿Le puedes mandar un saludo, por favor? Para el Fresas de Velardeña Durango y al Mocho de Parras Coahuila, fan número uno de la güerita, que ya vamos de regreso y con set de la Pegrilosa.
0: Ándele.
3: Modillo. Y con la canción El Árbol de la Orca con los sementales.
0: Ándele, pues, ahí
3: y
0: viene.
3: Ya te la sabes. No van a venir.
0: No van a venir. Bien contento y bien feliz siempre saludándote, el tremendo.
1: Saludos, Mocho.
0: Mocho, siguiente vas a paso, muchachos.
4: ¿Qué onda, mi compa Pato? Aquí escuchando la mera vena, mi compa Pato. Aquí yo, mi carnal Turbo, que venimos escuchando la mera vena con un caguamón, mi compa Pato, y unas azulitas. Quieren ver un saludo para usted y para la güerita, mi compa Pato, y para todos los que escuchan la mera vena. A ver si nos compras con el corrido de Raquel Villanueva, nomás para que ven y digan, mi compa Pato, que ahorita venimos de la pulguita de hacer la barra para los raspados, mi compa Pato. Saludos, póngase Raquel Villanueva.
0: ¿De dónde vienes? ¿De dónde? A ver, vámonos a la llamada número 7, muchachos. ¿Quién se gana este par de boletos? ¿Quién anda acá? Buenas tardes, bueno.
5: Hola, buenas tardes.
0: Hola, ¿quién habla?
5: Brenda Guillén.
0: ¿Cómo estás, mi amiga? ¿De dónde nos llamas?
5: De aquí, de Austin.
0: ¿Originaria de dónde, mi amiga Brenda?
5: En Guatemala.
0: ¡Arriba Guatemala! ¡Sí, señor! Y iba a decir Matehuala, no es Guatemala. Mi amiga ya tiene sus boletos para que se vaya este gran jaripeo. ¿A poco a la gente de Guatemala le gustan los jaripeos, oiga?
5: Claro que sí.
0: ¿A poco sí?
5: Es bonito. ¿En serio? Me encanta.
0: ¡Órale! ¿Y si le ha montado un toro usted, oiga?
5: No, un toro no, pero un burro sí.
1: Se la mató, Pato.
0: ¡Y bonito! Vamos a regresar con más saludos del WhatsAppazo, mis amigos. Amiga, no te vayas para tomar tus datos. Estamos en la hora de los corridos prohibidos de 107.1 La Z, la radio de Neta. Ahí te va.

0: 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Oye, güerita.
1: ¿Qué onda?
0: Vamos a mandarle saludos por acá. Dice, mi último contrabando con Beto Quintanilla para mi amiga Julia de la Fuente.
1: Anda.
0: Ahorita se lo vamos a poner, Julita. Aguántanos tantito. Dice por acá el siguiente mensaje. Dice, hola, buenas tardes, Pato. Saludos. ¿Me podrías poner la canción Mi Pasado y Mi Presente con Edgardo Núñez? Siguiente mensaje. Es mensaje de audio, muchachos. Venga, píquele ahí.
2: Pato.
0: ¡Épale!
2: Un saludo para el grupo de tableros. El Escuadrón de la Muerte.
0: ¡Órale!
2: Una racita de San Luis Potosí.
0: ¡Saludos, paisanos!
2: El grupo de JR.
0: ¡Ándele!
2: Pato, ponnos un corridito de Beto Quintanilla. El que sea, uno bueno. Le manda saludos, Reynosa.
0: ¡Saludos a mi amigo el Reynosa! Oye, pues ya pusimos uno de Beto Quintanilla.
1: Ya.
0: Ahorita ponemos otro. Dame champú, ahorita ponemos. Dice, hola, Pato y Güerita, buenas tardes. Dice, ¿ya dieron a conocer la persona ganadora del traje vaquero para la mamá? Bendecida tarde o bendiciones para ustedes. Ya lo dimos a conocer. Por cierto, por aquí tenemos el nombre. A ver, aquí lo había anotado en un papelito. Aquí está, era. Felicidades a nuestra amiga Anita Maya. Ella se ganó el outfit completito, cortesía de Rancho Semental. Y también felicidades a mi amigo Héctor Nava. Se ganó el gasolinazo de $250.
1: Qué bien.
0: A ver, vamos a más WhatsAppazos que nos están llegando. Por acá dice, hola, Patito. Dice, Patito Chulo, manda saludos a mis compañeros de trabajo de Langston Concrete, de parte de Eliseo de Gandames. Dice que somos la mera vena, dice, para el detalle. Viejo, aquí en San Marcos, dice, ponte el corrido de la Tejana 100X, viejón. Te agradezco mucho, mi viejo, saludotes. Igualmente para usted, mi amigo. Muchas gracias por reportarse. Dice, saludos para la compañía Wilson Irrigation. Compláceme con la canción de la clica de los dos de Tamaulipas. Ayer nos la pidieron esa, ahorita.
1: También, Pato.
0: Ahorita
1: no, hombre,
0: la vamos
1: ¿cómo
0: a soltar.
1: Va a ser?
0: Ahorita la soltamos. A
3: ver. Buenas tardes, Pato. Calladito, buenas tardes.
0: Buenas.
3: Jueves. Calladito, ponte el corrido de Ramón Iriarte con los invasores.
0: ¡Hala!
3: Puro Yardero CRG, puro Bejutex.
0: ¡Puro corrido caro están pidiendo ustedes, muchachos! ¡Ahí los complacemos! ¡Ahí le va! ¡Se llama La Clica! ¡Los dos de Tamaulipas! ¡Esta es la hora de los corridos prohibidos! Oigan, acá anda el Gerber. Vino a pedir trabajo aquí a la radio.
1: ¿A poco, Pato?
0: Dice que él sabe más de corridos que nosotros.
1: ¡Aguas, calladito!
0: No nos vayan a correr, mijo, ten cuidado.

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0: Buenas tardes. Siguen llegando mensajes de audio, mensajes de texto, güerita.
1: Así es.
0: Pato, hola. Dice Pato, buenas tardes, bendiciones, güerita, saludos, póngase el corrido del pulmón.
1: Ajá. ¿Eso cuál es, Pato?
0: Iba a decir algo, que le iba a mandar un saludo a alguien, un camarada, pero no, mejor ahorita le pongo el corrido a mi compa.
1: ¿Pero con quién es?
0: Ah, Corales Ramírez.
1: ¿Ah, sí?
0: Sí.
1: A ver.
0: Dice por acá el siguiente mensaje, compa Pato, dice un saludito para el grupo de Fremiadores de Lino Carreño, compláceme con la suma. Dice Pato, saludos a Carlos de Wildy Medina, que quiere escuchar la rola de Hoy Vamos al Coleadero con los Alacranes. Ay, juezu. Dice Patito. Dice, te encargo el corrido de la Tejana 100X con los Terribles del Norte. Póngaselo, por favor, viejón. Ahorita que voy contento, que me tienen cena en la casa. Válgame. Es que quién no va contento,
1: claro,
0: güerita.
1: Oye, después de que pura maruchan o un sándwich.
0: Güerita,
1: cenita
0: esa
1: preparada.
0: Es una forma de no te vayas con tus amigos y llégale temprano porque si no... No cenas.
1: Ya te la sabes tú, Pato. Ya te la sabes, cállate, controladito.
0: Sí, no, y luego deja tú. Si no hay cena, pues no va a haber postre. Pues yo prefiero llegar al postre.
1: ¿En serio?
0: Sí.
1: ¿Cuál es tu postre favorito?
0: La suquita del el ese de tres leches. Ese está bueno.
1: ¿Pastel de tres leches? A mí el arrocito con leche, pastel de tres leches, un flan napolitano.
0: En la noche, güerita, ni tú te la crees.
1: ¿Por qué no?
0: ¿A poco sí?
1: El arrocito con leche helado está rico. No me gusta caliente. Helado. Frío. Con canelita.
0: Bueno, vamos al siguiente mensaje de audio. Venga, échale.
2: Buenas tardes, Pato.
0: Buenas tardes.
2: Pásale aquí al estudio. Esta es tu casa. Siéntate.
0: Gracias, amigo.
2: Arremángale, Pato. Suéltala.
0: Vámonos.
2: Suelta el corrido de una vez.
0: Ahí le va. Se llama el corrido del pulmón con Ale Ramírez y su grupo Profeta en la hora de los corridos prohibidos, viejón. Buenas tardes. Ahí viene ya mi compa Paquito que viene bien listo para saludarle y para mandarle sus saludos, muchachos. Buenas tardes.

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13: Pato, pato, échate la sotana negra con los huracanes del norte. Un saludo para el Chapín, Samuel Cruz.

0: pasando aquí de volada a saludarlos. Y también a todos tus radioescuchas y para pedirte de favor un, por ahí algo, como de José Alfredo Jiménez, mi padrino de allá de Guanajuato, y este Vicente Fernández. Algo así poderoso que sea chido para, ya saben, no le cambien razón, porque viene lo bueno. Saludos.
1: ¿Quieres escuchar tu saludo al aire? Manda tu WhatsAppazo bien clarito y lo pasamos con gusto.

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